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0: Cuando escribí estas canciones, corrían los años 70 y usábamos pantalones acampanados de terlenca y aquellos zapatos altos de suela plataforma.
1: ¡Ay!
0: Y cómo me gustaba aquel suéter cuello de tortuga y los collares de amor y paz. 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

0: Y ahora voy a cantar una canción que recorrió el mundo, que nació en la intimidad de mi hogar como un juego un poco doloroso, y que ha recorrido casi todos los idiomas. Esta canción dice así.
1: Ella

0: Con ustedes, Natalia Jiménez.
1: Gracias. Hola, Leo.
0: La belleza de España y de

Qué bonito que cantas, Dios mío. Hermoso. Y ahora recién comprendo al final lo que es ver cómo somos.

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De hecho, ya habían participado juntos en la creación de tres álbumes. Él escribiendo, Leo Dan, este gran cantautor argentino, escribiendo las letras de las canciones que Ramón Ayala Jr. pues interpretaba. Entonces decidieron reunirse, dado la gran amistad que ha nacido al calor de estos álbumes, para hacer... Fidencio Ayala compuso Amigo Mío, que fue lo que Leo y Ramón grabaron con acompañamiento de mariachi. Hoy tenemos al Mariachi 2000 de Culberto Pérez para acompañar a Leo Dan y a Ramón Ayala, hijo, con este bonito tema.

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bonito. Le dejaron esto para usted.

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Quiero que recibamos a una artista mexicana, actriz, cantante, animadora, una gran amiga, Susana Zabaleta.

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o hacemos cantalillo, o si no, nos podemos alegrar un poco también. Lo que no voy a hacer es el tema para los políticos ese, no. Bueno, entonces. No puedo. Me van a entender ustedes por qué no puedo cantar el tema de los políticos. Porque cuando termino de hacer, o se va al interior, o va al exterior, o vienen otros y cambian, o intervienen y no intervienen, no puede ser. Me cambian los tantos del tablero cada rato. Cuando quiero inaugurar, ya es un tema viejo. Así que, ¿quiénes son? Y una vieja me dijo, mira mi hijo, no dejes de cantar para los políticos. Porque nos reímos grande ellos, porque pues suben ellos y se ríen de nosotros. Una viejita me dijo. Bueno, están todos. Me acuerdo. Nos reímos un ratito, un poquito, ¿eh? Lo notable es que traje acá, Roberto, tenés un re mayor en el órgano. Sí. Acá hay uno. Roberto, hay un apartadito acá que dice, fíjate primero si no hay gendarme. Acá. Acá el otro. Un pedacito nomás, para que valga para la sonrisa. 2001, mes de octubre, se anotan para correr mancarrones, potros nuevos, gente nueva y yapucué. 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Bueno, no hay para atrás.

Esta parte no entiendo, pero dice un poquitito. A ver. Fíjate abajo ya. Si no hay policía, canta esta parte. Eso no puedo leer.

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0: Ustedes sabían que yo no estoy más solito, que tengo un elenco. Mi elenco se llama Gustavo Salas.
1: Buenas noches. ¿Cómo anda, Cacho?
0: Bien. Más lindo. Todos amigos míos acá.
1: ¿Todos amigos suyos?
0: Sí.
1: Qué bien. Manera de tener amigos, ¿eh?
0: Sí. Señores, anteojos también. Está enojado conmigo, pero eso no, amigo.
1: Ah, sí. Acá el señor, ¿no? Sí. ¿Y por qué está enojado con usted?
0: Porque me invitó a comer a la casa de él y yo fui.
1: ¿Pero por eso se ha enojado con usted, Cacho?
0: No, no, él se enojó porque me dice, Cacho, esta es tu casa. Y yo vendí la parte mía.

Y ahí empecé a la escuela. Yo, cuando empecé primer grado, dice mi papá, mijito, apenas pasa segundo grado, le voy a comprar una bicicleta. Y el anteaño pasado no aguanté más, me la compré yo. Entonces que me dice un día la maestra, la señorita me dice, la señorita Char, me dice, ¿por qué no vino ayer a la escuela, Cachito? Porque tuve que llevar la vaca para que la agarre el toro. ¿Y eso no lo puede hacer su papá? Sí, mi papá puede, pero la vaca lo prefiere al toro. Sí. Usted sabe que a mí me expulsaron porque una vuelta en marzo empezaron las clases, y porque antes empezaban nomás, ¿eh? Y entonces dice que me dice la maestra, me expulsó porque dice, Cachito otra vez en primer grado, hace 9 años que viene. Bueno, y yo me animé y le digo, lo que pasa, señorita, que yo estoy enamorado de usted. Pero yo no puedo pensar en un chico. Y bueno, y nos encarguemos todavía.

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martes 2 de junio del 2026. El reloj marca las 7 de la mañana con 13 minutos. La temperatura en estos momentos para la zona de Margarita Belén y alrededores, según el Servicio Meteorológico Nacional, como cada mañana, en estos momentos 11 grados 7 décimos, humedad 92%, presión 1015 hectopascales con vientos del sudeste a 4 kilómetros en la hora. Máxima para hoy 21 grados, mínima 12 grados. Cielo mayormente a parcialmente nublado durante la jornada, según los datos. Margarita Belén, buen día, queridos amigos, gente linda que siempre nos acompaña, gente que nos regala esa posibilidad de poder estar juntos, de ser parte de su vida cada mañana, de su comienzo del día, y esperar, por supuesto, que disfruten de cada jornada junto a nosotros a través de la música y a través del canto de nuestro litoral. Desde aquí, por supuesto, transmitiendo en vivo a través de los distintos medios de comunicación que comparten nuestro programa. Y un saludo especial a cada uno de ellos. Gracias 91.1 Infinito FM, Río Grande, Tierra del Fuego. 98.9 en Tolhuin y en Ushuaia. Estamos saliendo en vivo en estos momentos, así que mandamos un abrazo grande para todos los que están escuchando y compartiendo la jornada. Desde aquí, desde Margarita Belén, 100.1 FM Líder, 96.9, 103.1 en la ciudad de Resistencia, 92.7 Corrientes Capital, FM del Norte, y por supuesto, Canal 5, Video Cable La Leonesa. Un abrazo gigante desde aquí. Como siempre digo, ¿no? Que sea un lindo día, que puedan disfrutar, que puedan compartir con nosotros. Y mientras tanto, que vaya pasando un mate de mano en mano,

Hermosas canciones para arrancar, para comenzar la mañana, escuchando a artistas de renombre, ¿no? Dentro de la música romántica. Entre ellos Marco Antonio Cáceres, también Los Ángeles Románticos, ya con la voz de Cristian Leguiza y por supuesto también Los Ángeles Románticos, ya ahora en la interpretación de ¿Quién soy yo? En fin, señores, estamos en vivo aquí en Lo Mejor del Chamamé desde Margarita Belén, transmitiendo en vivo en las redes sociales. Estamos en Facebook, en Instagram, nos pueden buscar en las plataformas que ustedes quieran y nos pueden ver en vivo y en directo y compartir también con su gente, con su familia. En el Facebook de Radio Líder estamos en vivo, estamos en vivo en el Facebook de Radio Mixer, estamos en vivo en el Facebook de Claudio Vallejos, estamos en vivo en YouTube también acompañándonos. Recuerden que en YouTube nos pueden encontrar como Lo Mejor del Chamamé con Claudio Vallejos, ¿sí? Ustedes verán, una vez que ingresan a YouTube con ese nombre, verán que está, le aparece la tilde de video en vivo, ingresan y ya están conectados con nosotros en esta jornada de radio aquí en la 100.1 FM Líder. Muchas gracias a los que están retransmitiendo. Rodolfo Maclan, querido amigo, bienvenido nuevamente a la transmisión después del trabajo arduo del señor director de la radio, Infinito FM, y todo su equipo han logrado restablecer la comunicación a través de la radio para el 91.1 en Río Grande, Tierra del Fuego, y 98.9 en Ushuaia y también en Tolhuin. La parte sur del país nos escucha cada mañana. Nosotros desde aquí, desde Margarita Belén, les enviamos un gran y cálido abrazo y bienvenidos nuevamente los grandes oyentes que tenemos en la parte sur de nuestra Argentina.

0: hoy es el cumpleaños de Marcelino Fernández. Le mandamos un abrazo grande. Que tenga una linda jornada. Feliz cumpleaños.
1: Hoy el cumpleaños de ese hombre, y
0: yo te he visto 86 años. 86 años cumple don Marcelino. Un cálido abrazo, por supuesto, desde aquí. Nos llamaba recién, nos dejaba un mensaje su hijo, Nicanor Fernández. Y hacemos, por supuesto, nosotros la entrega también de una linda polca para compartir con Marcelino y con toda la familia, ya que debe estar, obviamente, contento por estos 86 pirulos. Y dentro de la versión guaraní, vamos a buscar algunos de los clásicos, aquellos que escuchaban seguramente en algún momento de la vida, a orillas del fogón, los primeros que salían en las radios del Paraguay, que se podía escuchar al costado del fogón en aquellos tiempos. A ver, Emiliano Fernández, entre otros grandes artistas, que empezaban a darle vida a las mañanas. Polcas del recuerdo, diría yo, pero que quedaron impregnadas seguramente en el oído, la imagen de aquellos momentos de la vida, ¿no? Un poquito de polca dedicado a don Marcelino. Feliz cumpleaños, chamigo. Buena jornada.

Bueno, feliz cumpleaños, Marcelino. Acá le hicimos una primera parte de polka porque después en la próxima entrada, en la próxima hora, obviamente dedicamos también más música guaraní. Sabemos que hay mucha gente que gusta este estilo de música y bueno, tenemos que complacerlos a todos en el sentido de que todos puedan escuchar la música que les gusta. De eso se trata, ¿no? Saludos también para el amigazo Titi Sabadini, che, que siempre nos escucha tempranito. O nos ve también a través de Canal 5. Canal 5 renovado ahora con imagen espectacular. Imagen del canal de primera. Sí, ayer estuve probando el nuevo formato. Y la verdad, excelente, che. Saludos a los muchachos. Por ahí si está Cristian Álvarez escuchando. O si está su mamá, que siempre acompaña la programación. La querida Rosita Rodríguez. Mujer que comanda la casa y que tiene a sus pequeños niños que no se quieren ir del lado de su mamá, ¿eh? Así que Rosita, un abrazo grande a mi amigo Daniel Francisco Aquino, a toda esa gente linda de La Leonesa. Por ahí se anda Lucio Altamirano, che, qué padre la vida de Lucio, ¿eh? Un abrazo grande para él, para Susi. Cachito Ayala, querido amigo, un abrazo grande para toda esa gente linda, che, de La Leonesa. Gente de Las Palmas, mi querido amigo Rubén Amarilla, doña Mari, a Juanchi, a toda la familia, a los vecinos ahí, que siempre acompañan el programa en Las Palmas. General Bedia, buen día, querida amiga Liduvina Ferreira.

Es linda la música guaraní, ¿eh? A mí me gusta este estilo, pero me gusta más cuando escucho el arpa, che. Poco se suele ver por acá por Margarita Belén artistas que toquen el arpa, algo tan lindo, un instrumento bellísimo. No solo por su estructura, sino que también el sonido de las notas del arpa. Héctor Godoy, ¿qué pasó, Héctor? Estuve esperando a mi amigo Héctor, no apareció, mi hermano. Un abrazo, Héctor, querido. Espero que estés bien, chamigo. Qué linda polka.

lindo, es Alfonso Loma. Bueno, saludos a la gente de Campo Rossi, que siempre nos escucha, sea el gringo, doña Mari, por allá, si están despiertos. Gringo, ¿cómo te trató el frío estos días? Saludos para doña Mari, un abrazo grande. Campo Rossi, che. 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

¡Feliz cumpleaños, Pascualita! ¡Oh, Pascualita, cumpleaños en el día de hoy! ¡Que tenga un lindo día, Pascualita Luque! ¡Feliz cumple! Espero que esté escuchando. Un abrazo grande, Pascualita.

0: Un abrazo grande al querido Miki Caballero. Che, feliz cumpleaños, Miki. Es combatiente de nuestra localidad, del amigo Miki Caballero. Un abrazo, feliz cumpleaños. Sandrita Romero, un abrazo allá en el límite de Formosa y Paraguay, Argentina y Paraguay, che. Un abrazo, Sandrita. Qué lindo. ¿Qué dice este muchacho? Ah.
1: Se levanta el oro, que vean, se levantó el oro, que vean. Vamos a hablarla, o qué puta. El día primero.
0: Exactamente. Te iba a decir buen día, aunque sea chamigo. No se levanta el oro ahí. Cosas locas que pasan en este programa, señora. Sí.
2: Buen día, señor. Buen día, buen día.
0: ¿Cómo le va?
2: ¿Cómo lo amaneció?
0: Bien, gracias a Dios.
2: Prendió su radio.
0: Qué lindo.
2: Echando una chamamé, ahora una polca. Bueno, cualquier chamamé que esté en programación.
0: Bueno.
2: Hoy cumplo 65 años, Keko.
0: 65, chico.
2: Así que, como te dije, ya, gente jubilado, temprano se levanta a escuchar un buen chamamé.
0: Qué lindo.
2: ¿Listo?
0: Gracias.
2: Gracias.
0: Un abrazo. Oscarcito en sí, el Encina, che. Uy, está Oscar. Feliz cumpleaños, mi amigo.

Hay un loro que te nombra a vos, compañero, Pancho Sosa. ¿Escuchaste o no? A ver si lo tengo por acá. Este es que Miljan Bay grabó un audio, un tema que le abra al lorito Ogahe, y justo lo nombra ahí a Pancho. Pancho, hey. A ver si lo tengo por acá. Espérame. Voy a buscar lorito Ogahe, se llama. Acá está. Vamos a buscar. Este es Pancho, hey. Pancho. What? Escucha. Pancho.

0: Pancho.
1: Pancho.
0: Pancho.
1: Vos probando buscando la moto, lo mitad, para el par de yeserita, y cane.
2: ¿Nada, no?
1: A nejendo, y paño. Y cane, para el par de usted.
2: Ajá, ajá. Ahora, ¿sá?
1: Ah. Nemo carreta pa' mango, vea, paño, en una grey, y mamones, un mío, sí, gripo, na. Ay, mango, ¿ah?
2: ¿Hay tiempo, y?
1: ¿No hay tiempo, y? Bueno. Oh, paño. Mira, ¿qué, paño? Debió bajar esa landerera. Lo mitango y guas, el landerera. Digo, Pancho, Pancho, vende el pan, hongo, y landerera. Bajar esa landerera, voy a buscar de amor, lo mitán.
2: Cármelo.
1: Cármelo.
0: Cármelo, ¿eh?
1: Ajá, ¿de apellido?
0: Aquino.
2: Aquino.
1: Aquino. Ajá, Pancho. Amor, Alfonso, lo mando y vente en estos callos y na, Pancho. Pancho, creo, creo. De Pancho. 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
1: Pa' ir.
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2: ¿Arreador?
1: ¿Arreador?

Pancho, Pancho, el lorito Ugay, Bueno, estamos cerrando esta primera hora. Está trabajando el municipio de Margarita Belén en la jornada de hoy, esperándolos, por supuesto, a cada uno de los ciudadanos que quieran realizar algún trámite. Está atendiendo, por supuesto, también estarán trabajando la gente del CDI, la gente del SIC, los amigos del Desarrollo Social en el SIC también están trabajando, el SIN, allá el amigo Canor y todo su equipo, todos trabajando para Margarita Belén. Así que nosotros seguiremos brindando música por acá en la próxima entrada. Nos vamos a ir a la pausa. Escuchen lo que se viene en la próxima.

0: En la próxima entrada les voy a presentar lo nuevo de Pablito Carabajal. Mientras los muchachos están trabajando en el barrio Lapacho, personal municipal trabajando con la colocación de tubos alcantarillas, che, bien, bien, atento Julio. Ya, ya vuelvo enseguida, me voy un ratito a la pausa. Pequeña pausa y ya vuelvo.
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Bueno, recuerden, atención, que están trabajando personal municipal en estos momentos. Se encuentra trabajando sobre calle Pablo Herzl, en el barrio Lapacho, ¿sí? Atentos porque están entre calle Francisco Agostini y están trabajando ahí en el pasaje del barrio Lapacho. Ahí están colocando tubos de alcantarillas, obviamente para mejor trabajo de escurrimiento del agua. Así que atentos cuando cruzan por esos lugares, los transeúntes, ¿sí? Con vehículos y motos. Está trabajando personal municipal en estos momentos.

Bueno, están escuchando ustedes a Pablito Carabajal. Prisioneros de sus brazos se llama esta canción. Le estamos presentando, obviamente, su material. Ha salido hace poquito, hace un ratito nomás, calentito, como decían los locutores de aquellos tiempos, recién llegadito. Señores, ¿qué está ahora? Antes ya, otra vez me olvidé. Ya 21 minutos de las 8 de la mañana, estamos en vivo. Saludos a todos, o los bomberos voluntarios de nuestra localidad. Hoy es el día del bombero voluntario, ¿sabían, no? Así que le mandamos un abrazo nosotros por acá a los bomberos voluntarios de nuestra localidad, felices en

0: su día, que tengan una hermosa jornada. Gracias por estar siempre atentos a cada eventualidad que ocurra en nuestra localidad. Es precisamente homenajear a quienes con valentía, compromiso, vocación de servicio dedican su tiempo para proteger y ayudar a la comunidad. Sí, la fecha recuerda a la creación del primer Cuerpo de Bomberos Voluntarios en La Boca, fundada el 2 de junio de 1884 por Tomás Liberti, un grupo de vecinos que hicieron realidad el lema "Querer es poder". Nuestro reconocimiento desde aquí, desde la radio, para reconocimiento y gratitud para los bomberos voluntarios que día tras día arriesgan su vida para cuidar a los demás. Así que feliz día, bomberos voluntarios de nuestra localidad, del país. Un abrazo grande para todos. Pero también es un día importante para nuestro compañero fiel, el perro, nada más y nada menos, porque hoy va arriesgado también, arraigado también este día con el Día Nacional del Perro, ¿sí? Se celebra precisamente el amor, la lealtad, el valor de nuestros amigos de cuatro patas que tenemos en casa, que ustedes tienen seguramente. ¿Se acuerdan de Chonino? ¿Sí? El ovejero animal policía, alemán policía federal, era de la Policía Federal Argentina. Un 2 de junio de 1983, este perro llamado Chonino dio su vida cumpliendo su deber. Y gracias a su valentía, los responsables de un enfrentamiento pudieron ser identificados y también capturados. Chonino es un símbolo de fidelidad, heroísmo, motivo por el cual en esta fecha fue elegida para homenajear a todos los perros de nuestro país. Por supuesto, saludos para todos los perros en su día y aquellos que tienen, obviamente, en las fuerzas de seguridad un ovejero alemán, un perro, para poder trabajar también. Así que un gran abrazo para todos aquellos que tienen no solo un perro en su casa, sino que también para las fuerzas de seguridad, que son acompañadas precisamente por este animal tan fiel, por cierto, que es el perro, ¿no? Un abrazo para todos los que tienen, y cuídenlo porque vale oro. Acá tienen ustedes la prueba de que este animalito que tenemos en casa vale mucho, vale oro, y va arraigado también, ¿no? Con precisamente este día. Hoy es el día también del graduado en ciencias económicas, ¿sí? Contador. Así que a todos los contadores en su día, un abrazo grande, que tengan una hermosa jornada. Fechas importantes, por supuesto, que forman parte de nuestras efemérides, y hacemos llegar, obviamente, desde aquí nuestros saludos a todos los que están escuchando, ¿sí? Buen día, Claudio, te quería invitar a ser parte del grupo de adoradores de nuestra parroquia. Te comparto los horarios disponibles, una hora semanal para estar juntos a Jesús en el sacramento. Bueno, bueno, vamos a mirar. ¿Cómo le va, señor?
1: Hola, buen día, Claudio.
0: ¿Cómo anda? ¿Estás? Bien.
1: Puede ser un temita de Vicente Franco.
0: Vicente Franco.
1: Escuchando acá en Carnicería, los hermanos.
0: Eso.
1: Al Campo Colorado, al 300, estamos ubicados ahora.
0: Campo Colorado al 300. Recuerden a la gente que los muchachos se cambiaron. A ver, quiero hacerlo más fácil. Detrás de la mielera, ahí atrás de la mielera, esa calle, esa cuadra es Campo Colorado. Y después, un poco más complejo ya, yendo como para el barrio Subse, están las dos, obviamente, barrio Subse, barrio Aipo. Una cuadra antes de llegar a las viviendas, esa cuadra a la mano izquierda, usted dobla, se va a encontrar con el Gauchito Gil clásico que estaba en la esquina. Hacen una esquina, dos cuadras, en la esquina justo ahí están los muchachos. A veces es más complicado, pero para que se guíen, siempre detrás de la mielera, ahí están los muchachos, local nuevo, renovado, así que le mandamos un abrazo para Marcelo, para Omar, para todos los que trabajan ahí. Muchas gracias por la atención de siempre, por las mateadas, por los chismes. ¿Son chismosos también los carniceros? Un abrazo, muchachos, que tengan un lindo día. Eso. Ya voy con Pablito un poquito más, para que lo escuchen si quieren pedir alguna canción de él. Hola, buen día, Claudio, saludos para mi hijo Fernando, bombero voluntario, Puerto Tirol, si puede ser. como así también para Bruno, unos temas de Los Ángeles Románticos. Gracias, Susi, un abrazo para vos, que tengas un lindo día. Buen día, Claudio, ¿cómo estás? Saludos y feliz cumple para Marcelino Leguizamón, de parte de sus hijos, nietos, nietas, nueras de Río Gallegos, Tres Lagos, provincia de Santa Cruz, Córdoba, General Bedia y también todo Puerto Bermejo. Si puede ser un chamamé de los Sena, querido papá, gracias. A vos, Rafaela, gracias por tu mensaje, ya voy a buscar. Me está escuchando en Buenos Aires la querida Pascualita. Un abrazo para ella, para su hermana, compartiendo como siempre la radio, pero desde Buenos Aires. Feliz cumple, Pascualita, que tengas un lindo día. ¿Ah? Dejo por acá Cómo llora mi alma, de Pablito Carabajal, y sigo compartiendo música. Sergio Zacarías, buen día. Familia Mora, mirá, qué linda noticia. Hola, Claudio. Luis Mora te saluda. Quiero agradecer a la directora Gabriela Chávez, de Margarita Vélez, que atendió a mi hermano en el accidente 25 de mayo. También a la familia Serrano Toledo, de Costa Iné, que me ayudaron. Me prestaron el casco, guantes, camperas, para mi sobrino, que fue trasladado hacia La Leonesa. Gracias. Mirá vos qué lindo, che. Bien, perfecto. La verdad que me está todo bien, ¿no? Sí, Luis querido, un abrazo, che amigo. Bueno, qué lindo, ¿no? Gestos que llenan el alma, che. Pablito Carabajal, cómo llora mi alma, ¿eh?

Qué lindo falseadito. Esto va dedicado para Lucho Gallardo, para doña Claudia. Buen día. Hoy es el cumpleaños de mi amigo Puringuiche. Hombre, creo que anda por Rosario, chivo. Estaba por venir, ya está cansado, anda por Rosario. Saludos para su mamá, su papá, ahí en el barrio La Pacho. Familia López. Bueno, son 43 minutos de las 8 de la mañana.

0: Ahí nomás le llevarle vuelta y vuelta la carne. Ya está, ya.
1: Saludos para los chicos de Carnicería Sermar. Un abrazo grande, buen día. También están trabajando, buena jornada. A la gente de Carnicería La Caprichosa, que también ya están trabajando acá nomás cerquita de la radio. Media cuadrita de los chinos están los chicos. Buen día para la gente de Carnicería Don Rogelio, para el amigo Huguito, para toda su familia, avenida 17 de agosto. A la gente de Mercadito San Antonio, ¿cómo anda la familia de Yamea? Buen día. Qué lindo que suena.
2: Va dedicado a toda la paisanada del pago de Niribau.
1: Revoleando la escoba de un lado al otro.

Che, hoy juega el Deportivo Municipal, ¿eh? Atención porque juegan el día de hoy. El Deportivo Municipal va a ser de local en Colonia Benítez. Recuerden ustedes que el sembrado de pasto se está realizando, bueno, de linda manera. Esta lluviacita que vino, le vino muy bien, che. Saludos a los cancheros, ¿eh? Bastante canchero, me dicen acá. Hoy juega el Deportivo Municipal, señores. Cancha de Central Benítez, 14 horas la tercera división, 16 horas la primera división. Oh, mirá, maestro, vos que estás, para distraerte un poco porque veo que está. Reitero, tercera división, 14 horas, 16 horas la primera división. Juega el Deportivo Municipal ante Dios es Fiel. DEF se llama. Así que bueno, vamos a acompañar seguramente el Deportivo Municipal en esta nueva jornada de local, en la jornada de hoy en la cancha de Central Benítez. ¿Cómo andás, Ezequiel? Ezequiel Mancuello, el número 5 más ágil, con un pase técnico impresionante. Lástima que la Marcela no le deja jugar fútbol. Es el único problema que tiene mi amigo. La Marcela no, huere, vos no te vas a ningún lado.

0: Saludos para el amigo Sergio Zacariache. Oh, alceadito Sergio, ¿eh? Pero Sergio Zacarías, loco de la polca.
1: Qué linda polca, viejo. Cómo quisiera tener mi revólver. Mi revólver, en cago 4 o 5 tiros.
0: Es malo, mi amigo, no vas a creer que le joda. Bueno, estamos en vivo, Canal 5, Videocable La Leonesa, Canal 5, Videocable Colonia Benítez, Canal 5, Videocable Margarita Belén. Nos pueden ver ahí mientras están acostaditos o mientras van preparando el desayuno en la mesa, en la tele que está en el comedor. Ahí ponen Canal 5, ya estamos en vivo, che. Todas las mañanas, gracias Cristian Álvarez, a toda la gente de Canal 5, un abrazo grande. Canal 5 con una imagen terrible ahora, ¿eh? ¡Muah! ¡Qué tremendo! Me dijo Freddy que salimos espectacular, más lindo todavía. ¿Qué más? A ver, vamos a mirar por acá, tengo información. Recuerden que están trabajando en el barrio Lapacho, personal municipal está realizando la colocación de tubos de alcantarillas, obviamente para mejor escurrimiento del agua. Tengan cuidado cuando circulan por ahí, por favor, atentos a todos, cuidado porque están trabajando personal municipal en el barrio Lapacho. Saludos a mi amigo, el hombre de la maquinaria pesada. Está cada vez más ancho, mi amigo, pero él es chofer de máquina. Le mando un abrazo. Van a tener que poner una puerta corrediza en cualquier momento. ¡Abrazo, mi amigo! ¡Uy, mirá quién se despertó, Pancho! Acá se viene otra vez de vuelta. Tarde hoy.
2: ¡Hola, qué cosa! ¿Eh?
0: La Kunumi.
2: No, la mal peinada.
0: La mal peinada.
2: Se me va el gallo. Gallo, no tengo despertador, se me va el gallo.
0: ¿Escuchaste, Pancho? Dice que le robaron el gallo al amigo. Por eso recién se levanta. Quería algo de los nuevos Kunumí. Vamos a buscar. Cosa seria, mi amigo José Luis Flitters. Mirá la hora, 8:49. Arranca, hay otro que arranca 8:30, que ya me escribió recién acá, que es Mojarra. Entre los dos se sacan chispa, che. No sabés cuál de los dos se va a levantar más temprano.

0: Este programa, señora, no tiene estructura, es un desastre. Pero igual la pasamos bien, ¿eh?
1: ¡Eso! ¡Buenas noches, queridos amigos! ¡A ver, el sapo cae en los amigazos!

0: sonando.
1: Bueno,
0: ahí están los nuevos Colombia, señores.